ていうのが。

0: Very good?
1: Yeah.
0: Thank you. Ahí tengo un sello.
2: Dale, ahora a las 6, no, a las 6 te mando el link.
0: ¿Eh?
2: Después yo mando el link.
0: ¿Me mandaste ahora el link?
2: A las 7, a las 6 digo.
0: A las 6. Thank you.

0: Muy buenas tardes, Dios te bendiga en este día maravilloso, un día más de poder, de tarde. Estamos acá nuevamente en la 9250 FM, Jesucristo.
1: 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Tenéis que tenerlo mirado de frente, porque en la red corriente, la propaganda de la Serenísima, dijo.
0: Mi nombre es Micael, saludo a todos, mis hermanos de la radio. Este es el día que hizo el Señor para vos, para tus hijos, para tu familia, para todos los que me están escuchando del otro lado. Así que vamos a orar, vamos a presentar este programa en las manos del Señor, porque sé que Él es el protagonista, Él es el que te va a sanar, Él es el que te va a hablar, Él es el que se va a meter en tu casa, en tu habitación, a donde quiera que vos estés hoy. No sé lo que estarás pasando, pero sé que el Señor algo va a hacer hoy en tu vida, cuando estés prendido ahí a la 9250 FM. Jesucristo es el Señor, y este programa se llama Venite con Cristo, venite, porque es la única salida. No hay otra salida para tu vida. Te estoy hablando a vos que me estás mirando de esa pantalla, de ese celular, estás escuchando esa radio, estás escuchando ahí, Dios te va a hablar. Él es el único que vos te va a sanar, que te va a libertar. El Espíritu Santo se va a meter en tu casa, va a entrar como una unción, como un viento, como un poder, que no vas a saber lo que vas a sentir, algo diferente, ¿eh? Por eso Dios te está llamando al servicio. Dios te llamó porque te necesita, que vos lleves las buenas noticias para esta gente. Vemos todos los días lo que está pasando en las calles, en la ciudad, en los países, pero este es el tiempo que dice el Señor: empiecen a hablar de mí, empiecen a hablar de mí, porque mi presencia lo va a tocar, mi presencia va a tocar tu corazón, tu mente, mi presencia, porque mi venida está cerca, mi venida está cerca. Debemos preocuparnos, si tu nombre está escrito en el libro de la vida, preocupate, dale gloria, alabalo, honra al Señor, predica, hablar de Él, busca de Él más que nunca en este tiempo. Señor, te doy gracias por este día, Padre. Te doy gracias por un día más de vida que tú me diste, Señor, por el arrepentimiento de haberte conocido, Padre, que tú me sacaste de la esclavitud, Señor, y tú me pusiste para predicar, para hablar de donde tú me sacaste, Señor. Me sacaste de los vicios, de los malos caminos, Padre. Estoy agradecido y te doy gracias, Señor, por tu amor, por tu misericordia, por haberte conocido, Señor. Sin ti no soy nada, Señor. Es con tus manos, Señor, estas honras radiales, Padre. Bendigo a la operadora Yara, toda su familia, bendigo a todos los que van a estar conectados del otro lado, aquellos que están escuchando, aquellos que no mandan mensaje, Padre. Reprendemos todo espíritu que venga en contra de la radio, Padre, y declaramos libertad en este día, declaramos tu poder, sanidad, Padre. Se rompe toda atadura, toda ligadura, arranco de raíz todo vicio, toda droga, todo lo que no es tuyo, Padre, ahora. Todo lo que te tiene atado, todo bloqueo mental ahora, en el nombre de Jesús, Padre, declaramos tu poder en este día, Padre. Dejamos en tus manos, Señor. Te damos toda la gloria, la honra y la alabanza, Señor. En el nombre de Jesús, bendigo a mi esposa que me está ahí escuchando, Villa Albertina, mi esposa Delia Gómez, y a todas Doncelar. Seguramente van a estar mandando mensajes. Y todos los que van a estar conectados hoy, Dios tiene tu milagro, declará, Dios tiene mi milagro, Dios me llamó, Dios me escogió para algo grande, Dios te ama, no te sientas de menos, sentiste que estás con el Dios poderoso, Él está contigo como un poderoso gigante. Vamos a preparar el territorio, el ambiente, tu casa, todos los tuyos, todos los que están del otro lado, hasta donde alcance las ondas radiales, Dios va a entrar como un poderoso gigante y te va a ungir con sanidad, con poder, con milagro en este día. Así que vamos con esta alabanza bien arriba para preparar lo que vamos a hablar hoy.

Gracias, Señor. Gracias por tu poder, por tu milagro. Gracias porque tú eres grande. He decidido seguir a ti, Señor. He decidido seguir a Cristo. No vuelvo atrás porque Él me dio la libertad. Él me alumbró. Me sacó de esa ceguedad, de esa esclavitud. Nosotros estamos ahí, Monte Alabanza, cerca del Parque Loma, esquina del agua Luminés, Estocolmo 1080, a una cuadra de Oliden. Estamos trabajando ahí en nuestra iglesia, Monte de Alabanza, trabajando con los pastores Roberto Pulcini y su esposa Alicia Pulcini. Saludamos a los pastores de esta iglesia. Jesucristo es el Señor Alberto Rossi, su esposa Elena Rossi, toda la congregación, todos los hermanos. Así que Dios les bendiga a todos y estamos agradecidos, estamos contentos porque servir a Cristo es seguir a Él, a pesar de las tormentas, a pesar de las luchas, a pesar de las pruebas, seguir, levantarnos, caernos, nos levantamos. Somos como la palmera, nos doblamos hasta el piso muchas veces, lloramos, nos arrodillamos y clamamos al Señor y seguimos a Cristo. Este es el Evangelio, seguirlo a Él, porque Él nos llamó, Él hicimos una confesión declarando el poder, la gracia de Jesucristo. Por eso vamos a leerme. Esta palabra me la dio el Señor a mí hoy a la mañana y quiero compartirla con ustedes. Lo que Dios me habló a mi corazón es el ministerio. Primera de Timoteo capítulo 1 versículo 12. Y habla de Pablo, el ministerio de Pablo. Yo le puse por fe. Y Pablo le daba gracia, dice el versículo 12. Doy gracias al que me fortaleció, a Cristo Jesús, nuestro Señor, porque teniéndome por fiel, me puse en el ministerio. ¿Gracias qué primeramente? Doy gracias que me fortaleció, que nos fortaleció, nos libró. Y le doy gracias, fortaleció a Cristo Jesús nuestro Señor, porque teniéndome por fiel, teniéndonos por fiel el Señor ahí, me puso en el ministerio, me puso en qué ministerio te puso el Señor, en qué ministerio. Jesucristo es el Señor, pasión por las almas, monte de alabanza. Hay muchos ministerios, muchas denominaciones evangélica, por eso anda a buscar el Señor, buscar el Evangelio, conocer a Jesucristo, a Dios, conocerlo. Y le daba gracia a Pablo, le daba gracia por ponerlo en el ministerio. Aquí en el versículo 3, habiendo yo sido antes blasfemo. ¿Qué quiere decir blasfemo? Blasfemar contra Dios, contra el Espíritu Santo, contra la gente, contra este, contra aquello, perseguidor. Él perseguía a los creyentes, a los evangélicos, perseguidor e injurador, injuriador, pero fui recibido a misericordia por lo que hice, por ignorancia, incredulidad. Él dice que fue recibido en misericordia. Él lo hacía por ignorancia, por incredulidad, por no conocer a Jesucristo. Cuando él conoció, se le abrió el velo, empezó a entender. Así cuando nosotros recibimos a Cristo, no entendemos nada, pero vamos camino a eso. Camino a aprender, a conocer, a amar a Dios, porque Él lo va a limpiar, lo va a sacar esas cosas que no le agradan a Dios. Cuando nosotros lo hacíamos por ignorancia, por incredulidad, que no entendíamos, sin creer,
Así que lo 14, y la gracia de nuestro Señor fue más abundante en la fe y en el amor es en Cristo Jesús, ¿eh? Y ahí le decía, la gracia de nuestro Señor fue abundante, esto es lo que te va a pasar, esta gracia en nuestro Señor fue abundante con la fe y el amor en Cristo Jesús. Por eso te hablamos de Jesús, te hablamos de Cristo, te hablamos que lo reciba, que lo conozca, que lo acepte en tu corazón, porque a veces hicimos cosas que no entendíamos por nuestra ignorancia, por no creer en la incredulidad, por no creer en Jesús, hicimos tantas cosas que cuando llegó la luz a nuestra vida, le agradecimos tanto al Señor. La agradecemos y no sabemos cómo pagarle, no podemos pagar lo que Él hizo con nuestra vida, hizo un giro, hizo un cambio. Yo me pongo en mi lugar, yo hice un cambio en mi vida, me transformó, me sacó de todos los vicios, me sacó de la blasfemia, de muchas cosas, de situaciones que a Dios no le agradaba. Esto es lo que hace el Señor y después querés darle gracias todos los días, gracias Señor, te doy gracias, gracias Espíritu Santo, gracias Señor, fue más abundante con la fe y el amor en Cristo Jesús, fue tanta la abundancia, tanto el amor que me abrazó y sentí que alguien me amaba tanto. Ese amor que no se le puede explicar a nadie, lo tenés que vivir vos. Ese es el Espíritu Santo, ese es Jesucristo, ese es Dios que te llamó a amar, a entender, a ponerte en el lugar del otro, a darle una palabra, a decirle Jesús te ama, Él te necesita, no importa. Él vino por el más imperfecto, el más que no sabe, no entendido, para el confundido, el más vil. Él vino por eso, para llenarle de tu amor, para ser transformado, cambiado en Él. Porque a eso vino Jesús, a restaurarnos, a sanarnos, a liberarnos. Por eso no nos cansamos, Señor, no me canso de darte gracias, Señor, por tu amor, por tu fe, por tu misericordia, papá. Dale gracias al Señor que Él te rescató, que Él te llamó, Él te puso un ministerio, te apartaste, te fuiste, volvé al ministerio, volvé a las sendas antiguas, seguí hablando, seguí predicando, no sé a qué le estoy hablando, a un pastor, a un evangelista, a un siervo, una sierva, a un hijo, una hija de Dios, le estoy hablando que vuelva, volvé al primer amor que es Jesucristo, te llamó al ministerio para que sirva, para que lo sirva con agradecimiento, porque nunca le vamos a poder pagar lo que Dios hizo en nuestra vida. Dale gloria a Él, dale gloria, dale alabanza. Dale un fuerte aplauso a Él porque Él te merece toda la gloria y toda la alabanza en este día, martes 29. Si vos estás ahí, el Espíritu de Dios te va a levantar nuevamente. Deja de quejarte, deja de estar triste, deja de estar en esta cama. Levantate en el nombre de Jesús porque Él te redimió. Él te sanó, Él te liberó, Él te sacó de ese pozo cenagoso cuando vos le dijiste, Señor, acá estoy, Padre, no doy más con esta situación, no doy más con estos vicios, Señor. Me caían las lágrimas arrodillado diciendo, Señor, quiero ser libre, estoy cansado ya de esto, Padre, ayúdame. ¡Aleluya! Y ahí estuvo el poderoso Jesucristo
lo puede hacer con vos como lo hizo conmigo. A vos te estoy hablando que estás ahí, mujer, mamá, papá, hijo, hija. Dale tu corazón al Señor, postrate delante de tu presencia. Anda al ministerio donde Dios te llamó. Metete en la congregación y decile: Señor, acá estoy. Acá estoy, Señor. Aleluya, gloria a Dios. Y sigue el versículo 15. Palabra fiel y digna de ser recibida por todo, que Cristo Jesús vino al mundo para salvar a los pecadores, de los cuales yo soy el primero. Yo soy el primero, me tocaba mucho esta palabra. Yo fui primero, Señor, palabra fiel y digna de ser recibida por todo, que Cristo Jesús vino al mundo para salvar a los pecadores. No te sientas mal si sos un pecador, no te sientas porque Jesús te ama y vino por vos. Vino por vos, de los cuales yo soy el primero, yo fui el primer pecador, todos fuimos pecadores, ninguno, el que dice que no es pecador es mentiroso, dice la palabra, por eso fuimos, el versículo 16, pero por eso fuiste recibido a misericordia para Jesucristo, mostrará en mí el primero toda su clemencia para ejemplo de los que habrían de creer en él para vida eterna, para vida eterna creemos en él, gracias Señor que me llamaste. Gracias, Señor, que me limpiaste. Gracias te doy, decía Pablo. Doy gracias al que me fortaleció. Doy gracias al que me fortaleció, porque él va a fortalecer. Ni el diablo te podrá tocar cuando vos te fortaleces en Jesús. El diablo va a salir, no puedo contra él. No puedo contra mi hijo, contra mi hija, no puedo con él. No puedo porque tiene una fortaleza, cree mucho en Dios y le da gracias al Señor por la fortaleza en Cristo Jesús. Señor, porque teniendo por fiel me puso en el ministerio, habiendo yo sido antes blasfemo, perseguidor, injuriador, pero fui recibido, fuiste recibido, te arrepentiste, fuiste, te inclinaste en los pies del Señor y Él te abrazó, fuiste pecador, fuiste blasfemo, Él vino por el más vil de esta tierra para levantarlo, para hablarle, para que sirva. Todos servimos, no te sientas de menos porque Dios está contigo como un poderoso gigante. Dale gloria a Él, palabra fiel y digna de ser recibida por todas, que Cristo Jesús vino al mundo para salvar a los pecadores, de lo cual yo soy el primero, dijo Pablo. Yo también, yo soy el primero que me pongo ahí a la brecha con vos que me estás mirando del otro lado. Dale gloria a Él, dale gloria y alabanza al poderoso. Y seguimos, Tito, vamos a Tito. Tito 3, capítulo 3, versículos 4 y 5, y dice así la palabra del Señor: pero cuando se manifestó la bondad de Dios,
nuestro Salvador y su amor para con la humanidad nos salvó, no por obra de justicia que nosotros hubiéramos hecho, sino por su misericordia, por el lavamiento de su generación y por la renovación del Espíritu Santo. Él nos renovó con su Espíritu Santo, nos limpió, Él nos dio vida y vida en abundancia. Dale gloria a Él, dale gloria y alabanza. Efesios capítulo 2, versículo 1 y 5, dice así la palabra del Señor. Seguimos hablando de la gracia del poder, salvo por gracia. Él os dio vida a vosotros cuando estabas muertos en vuestros delitos y pecados, en los cuales anduvisteis en otros tiempos, siguiendo la corriente de este mundo, conforme al príncipe de la potestad del aire, el espíritu que ahora opera en los hijos de desobediencia. En desobediencia ahora está este espíritu, eso que anda en desobediencia, pero nosotros fuimos rescatados, nosotros fuimos, Él os dio vida a vosotros cuando estábamos muertos en vuestros delitos y pecados. Y el segundo versículo, en los cuales anduvisteis en otros tiempos siguiendo esta corriente del mundo, seguíamos esta corriente cuando no entendíamos, cuando era desobediente, ¿quién actuaba? El más allá, el diablo lo tenía ahí atrapado en vicio, en droga, en muchas situaciones, en pecado, pero fuimos llamados a Él, fuimos escogidos. Vamos a Efesios, seguimos en Efesios, capítulo 1, versículo 4. Según nos escogió en el antes de la fundación, según nos escogió en el antes de la fundación del mundo, para que fuéramos santos sin mancha delante de Él. Según nos escogió en el antes de la fundación del mundo, para que fuésemos santo sin mancha delante de Él. Qué grande es el Señor, para que fuésemos sin mancha delante de Él, sin pecado. Él va transformando, Él te va cambiando, Él te va llenando de su poder, de su amor. Tan grande es el amor de Dios que no lo vas a poder pagarle nunca. Por eso le servimos, por eso le amamos al Señor, le amamos con todo el corazón de lo que Él hizo. Vamos a Romanos capítulo 12, versículo 1 y 2. Nueva vida, dice el título. Por lo tanto, hermanos, os ruego por la misericordia de Dios que presente vuestro cuerpo como sacrificio vivo, santo y agradable a Dios, es vuestro verdadero culto. No nos conformemos a este mundo, sino transformados por medio de la renovación de vuestro entendimiento, para que comprobéis cuál es la buena voluntad de Dios, agradable y perfecta. ¡Qué palabra! No nos acostumbremos, hermanos, pidamos más, que Él nos renueve de su amor, de su gracia, que pongamos las manos de Él, que Él nos guíe, que sea la voluntad de Él, no la de nosotros.
hermano mío, vos que estás mirándome del otro lado, dale gloria al poderoso, transformado a través de tu gracia, de tu poder, No nos conformemos a este mundo no se conforme a este mundo, sino transformó por medio de la renovación de nuestro entendimiento, que comprobéis el cual es la buena voluntad de Dios, agradable y perfecta, agradable y perfecta la voluntad de Dios. Por eso tenemos que seguir a Él, quiero seguir a Cristo, no quiero volver atrás, Dios no busca personas perfectas, sino que capacita a quienes llama para servir a Él, para servirle a Él, Dios no busca personas perfectas, sino que capacita a quienes llama para servirle a Él, Dale gloria, Dios te está llamando, no importa las condiciones, no importa, Él te perdona, cometiste algo, te enojaste, te fuiste, arrepentiste, hermano, andá, Señor te perdona, Él nos llamó a perfecto, todos nos equivocamos, Él te llamó para servirle, Él te llamó en este día, por fe, dale gloria a Él, hermano, dale gloria, dale alabanza, porque Él

0: adelante, pero para joder. Y bueno, me puse a ver en Instagram y eso ha dado vuelta. Y a suerte giró y me empezó a abrazar, viste, y en vez de celular. Y en el celular como que tipo, estaba volviendo haciendo un resumen y tipo quería ver y quería tipo. Era como que yo quise entrar en mensaje de Instagram en su cuenta secundaria, viste. Y agarré y puse un reel. Y empecé, tipo, ya empezó a decir, ¿cómo se va a partir de ese qué mierda, y agarré, tipo, terminó el reel, encima arreglaron porque quería terminarlo y después quería entrar a visitar y todo eso. Y se empezaron los mensajes. Después fui a un otro, una chica que era, me dijo que era su amiga, pero me dijo que era mío. Pero dijo que fue su botón. Solamente antes de conocerlo, ¿no? Y me entró, sí, estoy muy para arriba, el 22 de noviembre a la 1 de la mañana. Y como que estaba en la pan así, como que él le manda una foto y ella le manda otra foto y le manda otra foto y le dice, ¿qué opinas? Y ella dice, no voy a opinar por respeto a tu relación, algo así. Y él dijo, no te da. Y ella le manda una foto y puso, te gusta si no me da así. Y él dice que le respondió, no me acuerdo. Y a ella me puse, dijo, yo agarré el chat y me dijo, ay, no, cámbialo. Y empezó a abrazar y me empezó a llorar, perdón, perdón, lo mismo de siempre. Y no, yo me puse a poner y le dije, no, no, no, tipo, si no estamos en casa, todo. Yo le dije a la casa y me dije que es un perdón, fue un maduro, no sé, o sea, era una foto, no sé, no quiero ni pensar. Yo fui 22, según la persona, cuando nos tengo los 21 días después, ahí dejó, perdón. Y no.
1: Este es el día que hizo el Señor para que vos lo conozcas y lo aceptes en tu corazón. Por eso quiero invitarte a que ores conmigo y repita estas palabras para que el Señor Jesucristo entre en tu vida. Y después vas a empezar a entender, a conocerlo, el verdadero amor de Jesucristo, porque Él va a entrar en tu corazón. Después vas a empezar a entender.

0: palabra, el amor sincero, Él te va a ayudar a cambiar, a sacar cosas de tu vida, porque Él te ama. Y vos que estás en otro lado, repetí conmigo esta pequeña oración, estas palabras: Señor Jesús, me arrepiento de todos mis pecados y te recibo a ti como mi único salvador y personal. Anótame en el libro de la vida y bórrame del libro de la muerte. Gracias, Señor, por entrar en mi corazón. Ahora soy salvo por ti, Padre. Gracias, Señor. Gracias, Espíritu Santo, por entrar en cada vida, aquellos que se arrepintieron de sus pecados y que te recibieron, Señor. Hicieron esta oración, Padre. Sabemos que allá en el cielo, allá el Señor está haciendo fiesta por aquel que se arrepintió, por vos, por vos, por vos, que está ahí del otro lado, y está con lágrimas, porque Él ahora va a empezar a transformar. Él hace fiesta cuando un pecador se arrepiente. Así que dale gloria a Él, porque Él se merece toda la gloria y toda la alabanza. Si me puedes buscar ese tema, amarte solo a ti, Señor, amarte solo a ti, esta alabanza. Después vamos a estar pasando los que están conectados y después vamos a orar por todos los que están del otro lado. Así que vamos con esa, amarte solo a ti, Señor. Sé que ese es para los que están del otro lado, porque Dios te ama.
1: Mira, venís con la cabeza, la mano en la cabeza, porque sabes que te voy a decir algo, ¿no? ¿Querés? ¿Quién te hizo tu mirada?
2: Yo.
1: Sí, pero ¿qué venís con la mano en la cabeza? Por estos pelichos, ¿no?
2: No.
1: ¿Qué tenías, baby girl?
2: No, no lo cago.
1: La careta también te hiciste.
2: Vamos a ver.
1: Te pusiste corrector.
2: Ay, no, te amo.
3: Ahora no te digo nada.
1: Vení, dale, dale, dale.
3: No, te digo.
1: Dale, te estoy comiendo, vení. Encima mi
2: no,
1: tonto.
2: No,
1: ahora
2: contando mi nombre. Sí. Porque ahora viene mami.
1: Ah,
2: ahora no. Estaban ahí, estaban. Ay, de mamá.
1: Dale, por favor.
2: No puedo.
1: Rápido, rápido.
2: No.
1: No, Delfina.
2: No,
1: ¿pero de qué es? Decime, no me dejes así con la duda de todo.
2: De Lautaro.
1: ¿Quién es Lautaro? Ah.

Entonces, se compra una cartera Gucci de 11.000 dólares. Además de eso, el 2 me la tiene, o 3, o la 8,

entiendo para qué me estuve gastando plata

Señor, seguimos ahí, seguir tu caminar, Señor, te amamos solo a ti, Padre, te damos toda la gloria, ¿eh? Ahí tengo un amigo, Gustavo Paz. Hola, bendición, hermano, Dios te bendiga, Gustavo, a vos y toda tu familia. Una perlita saqué para vos, Proverbios 20, 19. No te juntes con la gente que hable mal, ¿eh? Proverbios 20, 19, ¿eh? Para mi esposa, Delia Gómez, Salmo 37, 30. La boca del justo habla sabiduría y su lengua justicia, ¿eh? Salmo 37, 30. Para todos los que están del otro lado ahí, Salmo 138.8, para todos los que están escuchando del otro lado, el Señor cumplirá su propósito en mí, en vos, el Señor cumplirá su propósito en vos, aquellos que me están mirando del otro lado, Salmo 138.8. Para mi hija Melissa que me está mirando allá de Doncelar, toda mi familia, todos mis hijos, para todo ahí. Santiago 1, capítulo 1, versículo 22. No se contenten solo con escuchar la palabra, pues así se engañan ustedes mismos. Llévenla a la práctica. No se conformen solo con escuchar la palabra, ¿eh? No se conformen, lleven, pues así se engañan ustedes mismos, llévenla a la práctica. Todo lo que recibimos tenemos que dar y llevarla a la práctica, dice el Señor. Es Santiago capítulo 1, versículo 22, ¿eh? Así que también quiero otro versículo para todos los que están ahí también escuchando. Quizás esté escuchando ahí Mateo 5, capítulo 5, versículo 7. Bienaventurados los misericordiosos, porque ellos alcanzarán misericordia. Bienaventurados los misericordiosos, porque ellos alcanzarán misericordia. Mateo 5, capítulo 5, versículo 7. ¿Eh? Y le doy gracias al Señor por este martes, por vos que estás ahí del otro lado, por todo. Nosotros estamos situados ahí en cerca del Parque de Lomas, esquina Lago Luminés, Estocolmo 1080. Ahí estamos situados, está la iglesia Monte Alabante y tenemos reuniones. Los martes tenemos enseñanza, enseñanza de la palabra, de 7 a 8. Y los jueves tenemos oración, de 6 y media a 8 y media. Y los domingos tenemos reunión, de 6 y media hasta las 8 y media. Así que queremos vivir cerca de ahí, cerca del Parque de Lomas, esquina al agua de Luminés. Estocolmo 1080, puedes acercarte ahí, estamos a una cuadra de Oliden, así que Dios te bendiga en este día y para todos los que están del otro lado, vamos a poner esta alabanza de fondo, algo está cayendo, vamos a orar por todos los que están del otro lado. Hay muchas personas que están necesitando una palabra, una oración. Muchas personas que están atadas a los vicios, a la droga, muchas personas que están tristes, muchas personas que están atadas, que tienen miedo, que tienen pánico, que tienen cáncer, enfermedades, pero hoy vamos a declarar el poder de Jesucristo, la gracia del Señor, ¿eh? Fuimos llamados por gracia, por misericordia. Él nos amó primero, Él nos amó antes de la fundación, ya nos estrechó. Así que eso es lo que Dios quiere para tu vida, ¿eh? Así que vos que estás del otro lado, no sé cómo está tu corazón, cerrar tus ojos, poner la mano en tu enfermedad, porque yo sé que Dios va a obrar ahí, ahí a donde vos estés.
ahí a donde vos estés en tu cama, en la cocina, en el baño, donde vos estés, quizás estás atrás de una reja, estás privado de tu libertad ahí, declará el poder. Quizás no puedes salir de los vicios, pero Dios te va a ayudar. Él te va a ayudar. Él te está llamando al servicio, al ministerio. Ya fuiste llamado y escogido del Señor. Por eso hoy vamos a estar orando, vamos a reprender todo espíritu que te tiene atado, toda miseria, toda escasez, todas esas puertas cerradas que cerró el enemigo. Ahora el Señor la va a abrir en el nombre de Jesús, Padre, a través de esta alabanza. Subida un poquito esa alabanza, algo está cayendo ahí en tu casa. Algo está cayendo ahí en tu casa, por el poder del Espíritu Santo, ahí sanando, libertando todo bloqueo mental. Todo bloqueo mental en tu vida que no te deja salir, que te agarra miedo, te agarra pánico. Todo pánico se va de tu mente, de tu corazón ahora. Lo declaro libre, vos mujer, vos mamá, vos papá. Todo ataque de pánico, todo espíritu de muerte ahora se va de los cuerpos, de las mentes, en el nombre de Jesús. Se desata una bendición a través de la adoración, a través de la alabanza, y el Espíritu Santo de Dios te va a estar tocando, toca tu enfermedad, tus huesos, ahí todo dolor de hueso ahora, todo dolor, toda hernia, hernia de inglés, hernia de cintura, hernia de disco, ahora se va de los cuerpos en el nombre de Jesús. Lo declaro libre ahora, Espíritu Santo ahora, se va de los cuerpos, declaro la sanidad por el poder de Jesucristo. Él te llevó toda enfermedad a la cruz del Calvario. Y ahora está tocando, ahora te está llenando, algo está cayendo de tu cuerpo, se está cayendo toda enfermedad, toda opresión ahora se va de las casas, de los hogares ahora, todo vicio, arranco de raíz esos vicios, atado, atadura, ligadura, vicio de paco, de cigarrillo, de alcohol ahora. Se va de los cuerpos en el nombre de Jesús, Padre. Bendigo, Señor, a Gustavo Paz, a su familia, a sus hijos, a su esposa. Lo bendigo ahora en el nombre de Jesús. Lo bendigo prosperado, con salud, Espíritu Santo, ahora. Todos aquellos que no se conectaron, Padre, lo dejaron libre y sano. Aquellos que no tienen trabajo, se abre esta puerta de trabajo. Te van a llamar, empezá a activar la fe, levantate en fe en el nombre de Jesús, esta puerta se abre ese trabajo, esta puerta de trabajo. Oh Espíritu Santo, todo cáncer en los huesos, en el corazón, donde tenga ese cáncer, se seca, se pudre, se desvanece y se va de los cuerpos ahora. En el nombre de Jesús, Padre, sobre todo nombre, no sé cómo te llamas con enfermedad, pero se va ahora. En el nombre de Jesús, te declaro libre y sana para la gloria del Señor. Gracias, Señor, por lo que estás haciendo ahora, porque tú vas a sanar, tú vas a libertar, Padre. Tú vas a abrir estas puertas, aquellos que están privados de libertad, Padre, los declaro libre en esta hora, Espíritu Santo. En el nombre de Jesús vas a tener noticia, mamá, de tus hijos van a ser libres. Toda opresión se va. En el nombre de Jesús, toda artrosis, todo dolor de cabeza, toda gripe, toda fiebre se va de los cuerpos ahora. En el nombre de Jesús, Padre, declaramos tu poder en esta hora, Padre. En el nombre de Jesús, amén y amén. Gloria a Dios. Aleluya. Gracias, Señor, por lo que hiciste.
Gracias, Señor. Gracias, Señor, por tu amor, tu misericordia. Te doy gracias, Espíritu Santo. Así que nos estamos viendo el martes que viene. Terminamos este mes y arrancamos el mes de octubre. Se viene la primavera con toda. Así que dale, te espero el martes que viene de 18 a 19. Venite con Cristo. Dios te bendiga. Chao, chao, chao.

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Porque acá
Nos ponemos bajo tu poderosa mano, Señor. Tiene las manos de los hombres, nos ponemos tu poderosa mano, Señor, bajo tu poderosa mano, Señor. Para que tú nos exaltes cuando fue el tiempo. Echamos toda nuestra ansiedad sobre ti, porque tú quieres cuidar de nosotros. Oh, Señor, porque tú dices tu palabra que tú nos vas a dejar y nos vas a desamparar. Por eso podemos decir confiadamente, el Señor es mi ayudador. No temeré lo que nos pueda hacer el hombre. El Señor es mi ayudador, porque estamos bajo tu poderosa mano, Señor. Tú eres nuestro ayudador. Pero tu palabra se cumple lo que tú dices, lo haces. Claro, danos discernimiento, danos sabiduría para entender esto, Padre. Porque a veces no la podemos entender porque son situaciones naturales. Señor, personas que hemos nacido de nuevo, pero que nacieron de nuevo, Señor. Entiende, Señor, estas palabras. Entendemos claramente lo que tú quieres decir. Por eso nosotros queremos decir que te conocemos, pero también que te entendemos, Señor. Queremos alabarnos en esto, Señor, de que te conocemos y te entendemos, que si gloria, gloria es en esto, en entenderme y en conocerme, que yo soy Dios. Aleluya, que hago misericordia, por eso estamos aquí, por tu misericordia. Y hemos sido consumidos por tu misericordia, porque nunca me cayeron tu misericordia. Me pasó una gran libertad. Gracias, Señor, gracias. Tú conoces a cada uno de mis hermanos, seguro vino con una bendición, hay una enfermedad. Señor, presentamos nuestro cuerpo, mi cuerpo, el cuerpo de Dios, el cuerpo de todos mis hermanos que estamos acá, te lo presentamos a ti. Somos templo de tu Espíritu Santo. Señor, tú sabes cuál es el problema que tiene cada hermano, cuál enfermedad tiene, tú sabes, no se falta ni decirte, Señor, el nombre de la enfermedad. Porque tú lo sabes, Señor. No sabemos que es el nombre, pero tú lo sabes todo, Señor. Te presentamos a tu cuerpo. Saca de nosotros lo que sobra, Señor. Lo que nos está atorbando, sácalo, Señor. Saca, Señor, todo lo que nos hace mal, Señor. Porque sea tu voluntad, no es la nuestra. Queremos que sea tu voluntad. Te alabamos, te adoramos. Todo lo que tú permites a tus hijos que te aman es para bien, es para bien. Todo, todo. Como si tuviese la prueba que va, porque nos estás preparando para algo grande que se viene, la prueba, nos estás haciendo fuertes, Señor, para que seamos, Señor, podamos enfrentar lo que viene después. Por eso, Señor, tu palabra, que después que hayamos pasado un tiempo de sufrimiento, que nos hace perfecto. Fuertes, firmes, seguros. Señor, para entender esta palabra, que todo lo que permite está bien, Señor. Si nos manda la prueba, es que nos estás preparando para algo grande que se viene. Gracias, mi Dios, por todo, Jesús. Como damos de tiempo, hasta ahora que vamos a estar acá, conmigo juntos. Escucha cada rato por ahora, Señor. Señor, gracias por tu pueblo que está atento a nosotros. Para ese sinfonio, su llave, sobre el cual mi hombre es invocado, y orar y buscar mi gloria, y se convirtiendo de su malo camino, entonces yo oiré desde los cielos, perdonaré sus pecados y salvaré su tierra, oh Señor. Gracias, Señor, porque tus oídos están atentos en este lugar. Cada uno que nos trae una petición, podemos perdonarlo, podemos perdonarlo todo, pidiendo al Señor,
Aleluya. Y tú escogiendo la oración. Amén. Amo, amén, Señor. Amén. Así sea, Señor bendito. Oh, que se cumpla tu palabra, Señor. Gracias, Señor, por tu amor. Gracias, Señor. En el nombre de Jesús. Gracias.

Gracias.

Por este camino era la solución, pero era cerco.
Amén y amén.

Super!

Cuando llegue ese día a una muchacha más sana y

Pero hoy en día,

Señor te quiere quitar la vida, pero llega, llega la vida, llega la vida tú, Padre bendito, Dios del cielo, envía la palabra, el Señor dijo, envía la palabra, Dios de la gloria, hoy en el nombre de Jesús, Dios del cielo, enviamos una palabra a los aires, sabiendo, Señor, que tu palabra no vuelve vacía, sino que hace lo que tú quieres, Padre celestial, enviamos una palabra y arrepentimiento, que venga Espíritu de arrepentimiento.

suponiendo que todo lo que se va a hacer va a ser porque tú quieres que se haga, Señor, no por nosotros, sino porque tú estás en tu corazón, Señor Jesús. Padre, bendecimos esta noche, Dios, te damos gloria, te damos honra, te damos alabanza, Padre, que si es el día de mañana, no nos venimos a este lugar, Señor, en libertad, Padre Celestial, porque le damos por sus puertas, por acción de gracia, por santo, por alabanza, y sobre todas las cosas como dice el Padre, para reconocer, Jesús, que reconozcamos, Padre Celestial, que tú eres nuestro Dios, que tú amas, y venimos a alabarte, a ti venimos a bendecirte, Señor. Gracias, Señor, por esta noche, Dios. Gracias por este tiempo en el nombre de Jesús. Amén. Gloria a Dios. Gloria a Dios. Gloria a Dios. Gloria a Dios.